especiales, porque movemos toda la programación de XFM todos los días. La que escuchas en XFM, la mejor selección musical del pop, la movemos para dar espacio al espacio alterna, sonó redundante, ¿verdad? Al lugar alternativo de XFM, todos los martes y jueves, sin corte comercial, de 6 a 7, Rock en Exa. Aquí están los Molotov. Y esto se llama Voto Latino. 6 de la tarde con 3 minutos. Manejen con cuidado. Ya todo volumen. 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
1: Imagínate que tienes un trastorno obsesivo compulsivo. Tú y 6 personas más llegan a una clínica a esperar al doctor, al psiquiatra, pero el doctor se retrasa. Y entonces, puro loquito se pone a hablar ahí de sus trastornos.

0: El audio ganador.
1: Yo escucho Exa FM, me llamo Edgar Omar Pedraza Carrión y el disco de la canción de Sexy de los Amigos Invisibles es The New Son of the Venezuela, Gózala.
0: Omar, te escuchas bien ronco, Omar. Échate una Holz, una pastillita de miel, algo así para que te alivianes. Oigan, es que pregunté cómo se llamaba el disco donde venía la canción Sexy de los Amigos Invisibles. Era algo así como el nuevo sonido de Venezuela gozadera. Así es que, pues bueno, si les gustó la rola, no dejen de escucharla. ¡Vamos a más música! Suéltenla, por favor, producción. Aquí están los Hello Seahorse. ¿Fueron a verlos al Foro del Lago? Cállate la boca. Yo creo que de todo lo que tiene la Feria de San Marcos, el Premio Nacional de Poesía, que es el más importante de América Latina, tenemos también por ahí, bueno, la Casa Terán, el Teatro de la Casa de la Cultura, la Columna, y bueno, toda la calle Carranza, pero creo que el Foro del Lago, cállate la boca. Cada año salva, sin lugar a dudas, la feria. Aquí están los Hello Seahorse, se llama La Flotadera. 615, a todo volumen, Rock en Exa.

fresoneros, aunque llevan radicando en México un buen tiempo. La canción se llamó Cumpleaños y la escuchas a las 6 de la tarde con 25 minutos en Rock en Exa. Un abrazo para mi hermano Isaac Telles.

platicar de algo que está muy interesante. Miren, en México sabemos que hay tres principales ciudades para los eventos: México, Monterrey y Guadalajara. Pero México y Monterrey lideran los conciertos grandes. ¿Por qué? Pues porque tienen espacios súper acá, ¿no? Pues, ¿qué creen?

GNP se juntaron para crear en Guadalajara un nuevo espacio. Se va a llamar Coliseo GNP Seguros. Antes era el Estadio 3 de Marzo. O sea, el 3 de Marzo ya está. Es un recinto histórico donde ha habido muchos eventos importantes del

no nada más tomen en cuenta Monterrey y la Ciudad de México. El lugar va a estar listo, Coliseo GNP, con la modificación, asientos y demás. Estará listo en agosto, será para 30,000 personas y recibirá producciones de clase mundial. Esto va a dar chamba, hoteles, restaurantes, mucho empleo. Y si todo sale bien, Guadalajara se estaría convirtiendo en el escenario o uno de los escenarios más importantes para eventos en América Latina. Agosto próximo, el Coliseo de

449-122-6351. Luego ando dando el mío. Y dime, pues nada, quiero ir al cine. Y ya, 635 de Blue Stones, One by One.

trajes de la NASA. Y luego le pusieron LEDs programables que tenían ventilación, un chorro de cables, y tenía que llevar el casco y una mochila en la espalda con batería para darle vida. Entonces, de 2001, pues nadie sabía cómo eran las caras de los Daft Punk. Así es que Thomas y Guy, pues bueno, el dúo más grande de la música electrónica. Y yo me preguntaba, ¿hubieran sido igual de famosos sin sus cascos? Está chido, ¿no?

la felicidad. No lo olviden. La vida... la vida es un ratito, no pierdan tiempo. Quédense donde los quieran mucho, donde los traten bien y donde siempre les pongan buena música. Se quedan con la versión de los 21 Pilots, Seven Nation Army, en vivo desde el Salón de la Fama.

un corte y continuamos con 6 canciones continuas. 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La temperatura exacta es 30.

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3: 7-2.
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0: 7:21.
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2: La temperatura exacta es 30 grados.
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Ramírez, y como no, recordándote que el día de hoy es un martes interestelar del buzón de Quexas, donde tú a través del WhatsApp, que ya conoces, te lo repito, por si las dudas, 122-6351. A través de este medio tú me mandas un mensaje escrito o un audio quejándote de lo que quieras, nene, de lo que quieras. Por ejemplo, la semana pasada me tundieron a mí, como tres se quejaron de mí. Perdón, trato de ser el mejor locutor. Pero gracias, gracias por mandar tu queja, así que manda tu queja de lo que quieras. Y ahora sí, vámonos con el dato curioso, el foco de las ideas. Ahí te va, tú ubicas al pez, al rape abisal, lo ubicas a este pez. Ahí te va, pez diablo, seguramente sí lo ubicas. Si no lo ubicas, te voy a dar mayor contexto. ¿Has visto Buscando a Nemo? Bueno, en un momento, el papá, ¿cómo se llama el papá de Nemo? Bueno, el papá de Nemo y Dory, ¿cómo se llama el papá de Nemo? Se me olvidó su nombre. Marlin. Marlin y Dory se encuentran un pez así en las profundidades que tiene como que un foquito y tiene unos dientes todos feos. Bueno, ese es el rape abisal, precisamente, también conocido como pez diablo.

accidente fue en el 2025. Efectivamente, se vio allá a 2 kilómetros de la costa de Tenerife, a lo cual muchos dijeron que esto era de mal augurio, porque ver pues este tipo de peces en la superficie era súper raro, lo cual sí, porque se llaman abisal, porque precisamente viven así, en el abismo, viven en lugares muy profundos. De hecho, en la realidad, un pez payaso, como lo es Marlin, y un pez Dory, como lo es Dory. ¿Qué tipo de pez es Dory? Bueno, este tipo de peces no podrían encontrarse con un pez diablo porque viven en profundidades muy, muy distintas. Pues bueno, ¿qué es lo que pasa? Resulta que son retóxicos, tú. Ellos viven, ya te lo dije, en zonas, ahí te va, en específico, habita en las zonas batipelágica y abisal, de ahí su nombre. Pues bueno, ahí reina la oscuridad total, no hay luz, no llega, es tanto porque están entre 1,000 y 6,000 metros de profundidad. La presión evidentemente es extrema y el conocimiento sobre los organismos que viven ahí es muy limitado, sabemos muy poco, y se conoce por esta antenita, esta luz que tienen para poder atraer a sus presas. Pues bueno, ahí el alimento es muy escaso y, ¿qué crees? Se adaptaron, pueden dilatar su mandíbula y expandir su estómago para ingerir presas más grandes incluso que él. ¿Cómo se reproduce? Pues bueno, si la escasez de alimento ya es un problema encontrar pareja, ¡no, hombre! Es peor que ser humano en el 2026, donde está más complicado. El macho es mucho más pequeño que

hembra. Y aquí el tamaño sí importa. Porque ¿qué hacen cuando encuentra una hembra? Se adhiere a ella para siempre. Le muerde la zona del vientre y libera una enzima que fusiona su cuerpo con el de la hembra. Y este sí es un vivieron, no sé si felices o infelices para siempre. Porque aquí sí puedes.

A ver, sí está medio loco, ¿no? A ver, el macho se convierte en un parásito prácticamente que se alimenta a través de ella de forma permanente. ¿Y qué obtiene la hembra a cambio? Pues esperma nada más. Un banco de esperma listo para cuando ella decida reproducirse. Entonces, güey, a ver... Sí está muy tóxico, pero luego está el consenso de, güey, yo cuando quiera te voy a utilizar. Así que, pues bueno, si no lo sabías, ahí tienes muchas curiosidades sobre el pez abisal. Si creías que tu ex fue tóxico, hombre, o bueno, ya le puedes decir, ah, no manches, mi ex es como un pez abisal porque es un parásito que lo único que servía era para darme su semen y ya su esperma. Pero pues ahí lo tienes, datos curiosos. 449-122-6351 es el WhatsAppito. El día de hoy es el martes interestelar del buzón de Quexas. Ya sabes cómo funciona. Mándame tu mensaje en todas partes. Ponte Quexa.

0: 8:25.
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0: La 2.

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1: ¡Ey, ey, ey! ¡Qué tranza, bandita de Duro! ¿Qué onda? Bienvenidos una vez más a Ponte al Tiro. Continuamos con toda la actitud, recordándote que el día de hoy es martes. Martes interestelar de buzón de quexos. Esto consiste en que tú me mandes un mensaje a través de WhatsApp y a través del WhatsApp yo te estaré contactando para hacerte saber si fuiste ganador, ganadora del Combo Breaker. ¿Cómo no? ¿Qué tienes que hacer? ¿Quejarte? Solamente quejarte de la vida, así de fácil y sencillo. Pero por lo pronto me toca quejarme a mí. ¿Cómo? Pues de la siguiente manera. Llegó el quemadero, donde hablaremos de estos inútiles, cobardes, buenos para nada, pocos huevos, desgraciados, huevones también, la verdad, algunos de ellos, inútiles, vividores también, hay que decirlo, ¿cómo no? 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Recuerda que también si tú estás viviendo por una situación similar, puedes acercarte precisamente aquí a esta página de Facebook y solicitar por ahí asesoría. Y el día de hoy vamos a hablar de Saúl. Y no Saúl Hernández, ni Saúl el Jaguar. Fíjate que se me ha hecho muy curioso siempre eso, pero bueno, no es el momento. Ahí te va, Saúl. Dos menores en abandono con adeudo de aproximadamente 5 años. Y esporádicamente el güey, entre comillas, ayudaba con algo. Radica en Aguascalientes el huevón. Lamentablemente no se le puede no contactar ni notificar. Si alguien tiene alguna información de él, por favor, contactar a Deudores Alimentarios Aguascalientes. ¿Cómo? Insisto, así de, Alex, pero es que, no, pues es que, ¿cómo me voy a imaginar a la persona? Deudores Alimentarios Aguascalientes en Facebook, y entonces dentro de las imágenes buscas la foto de Saúl. Tú me vas a decir, Alex, pero va a venir censurado. No te preocupes, créeme que con la información que viene es suficiente, porque imagínate 5 años ya y no lo puedes localizar siquiera para que se haga responsable. Es el peor de los casos. Hay quienes al menos se sabe que viven con su mamá, con sus parejas actuales y lo solapan, pero cuando no puedes contactar ni siquiera, qué frustración. Y ahora vámonos con Joaquín. Joaquín, ahí te va. Este güey tiene un menor en abandono desde hace 3 años ya, da domicilios de empresas falsas y domicilios personales falsos. Se inventó un trabajo porque la fuente de trabajo físicamente no existe. Él inventó una empresa fantasma y ha cambiado varias veces el lugar de trabajo. Es ingeniero, ojo, con 2 maestrías y fue gerente en Nissan 1. Estuvo en la cárcel... ¡Ah, su madre! ¡Qué fuerte está esto! No lo había leído. Para que vean los casos que llegan aquí, banda. A ver, hablamos desde el perro cobarde huevón que vive con su mami, que lo solapa a su familia porque no tiene el valor suficiente. Pero hablamos de personas como esta que estuvo en la cárcel por intento de feminicidio hacia la mamá de su menor. Salió libre hace 3 años. Se sabe que vive en residencial Bonaterra, Coto 1. Número de expediente 0120/2010. Ojo, porque este güey no es solamente un cobarde, sino un peligro para la sociedad en general, un peligro para sus vecinos incluso, porque a ver, tú me podrás decir, no, pero a lo mejor ya se rehabilitó. Puede ser, no lo creo, creo que 3 años no te pueden dar el suficiente tiempo como para que recapacites y seas una persona diferente porque intentó asesinar a alguien. Fue un intento de feminicidio, ojo, eso creo que sí es algo grave. Entonces, ojalá puedan localizar al imbécil de Joaquín, que se sabe que vive en residencial Bonaterra, Coto 1, y el güey trabajó en Nissan 1 como gerente. Qué mal que existan este tipo de personas. Pues lamentablemente existen, insisto, el mundo estaría mejor sin ellos, porque pues incluso ni pensión dan, ni se aparecen con sus hijos, así que es como si no existieran. Ay, pero bueno, ahí tienen a los balagardos del día de hoy. Tú participa a través de mi WhatsApp 122-6351, ya te la saben, en el día de hoy es el martes interestelar del buzón de Quexas. Vámonos entonces.

0: 8:56.
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0: 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Son las 9.
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escuchar tus quexas que mandaste a través del WhatsApp. Y también recordándote que esta semana estaremos cerrando con Miley Cyrus. Vámonos en todas partes. 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
1: ¡Ey, ey, ey! ¡Qué tranza, bandita de Drio Cachonda! Llegamos al segundo bloque de Ponte al Tiro con toda la actitud, ¿cómo no? Recordándote que el día de hoy es el Martes Interestelar de Buzón de Quexas. Ese ya es el... el intro oficial a partir de hoy, ¿cómo no? Oigan, por acá nos mandan sus quejas. Dice la siguiente, me voy a ir con las escritas y luego nos vamos con las audio mandadas. ¿Les parece con los audios?

0: acá dice, me quiero quejar de que deberías hacer más shows de comedia, ya que nos encanta ir. ¡Basta! Ya, ay, ya, basta, me sonrojas. Oye, muchísimas gracias, qué chido comentario. Ya vamos a estar haciendo, recuerden, a partir de la próxima semana vamos a estar, no son shows de comedia como tal, pero se conocen como open mic, donde los comediantes vamos y calamos chiste, pero la neta nos la pasamos muy bien y ya estarán viendo más shows de comedia, se los prometo. Si son amantes del stand-up, súper atentos. Hello, el otro día te di una quejota y ni participación. Perdóname, es que ¿saben qué? Me mandó un chisme sototototototote. Y pues no la pude poner acá. Pero bueno, llegó el momento de escuchar sus audios. Púchale play.
1: Yo considero que mi queja es muy sencilla.
0: Ajá.
1: Muy sencilla, Alex.
0: Date.
1: Me quejo de que sea apenas martes.
0: Ya sé.
1: Por mí fuera lo más ideal que ya fuera viernes.
0: Ya.
1: Que ya estuviera yendo por este kilo de fajitas ahí en la cantina. 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
0: Muchas gracias, efectivamente, esa es mi queja, apenas es martes, pero acuérdate que ya mañana es viernes.
2: En mi cabeza. 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
0: Gracias, hermano.
2: Como buen martes, nos quejamos de los usuarios que se suben sucios al...
0: No lo hagan, manda. Sí.
2: Al transporte. Y pues no inventes.
0: No está chido, güey. Sí,
2: pagan
0: no.
2: Poco y se suben todos mugrosos y dejan el carro todo sucio. No la hagan, banda. Échense un trapazo, aunque sea antes de subirse al carro.
0: Oye, sí, la neta, como chofer de Didi que fui, sí hay banda que se pasa de lanza, ¿eh? A ver, están los que se quieren subir con bebidas y es de, no, cabrón, no, güey, porque vas a ensuciar sí o sí tarde o temprano. O los que quieren fumar y es de, perdóname, pero no, güey. Y sí, hay gente que es muy sucia, hay gente, a mí me tocaba banda que se iba. Neta, yo no soy asqueroso, pero es un pedo de, güey, hay que mantener limpio el carrito. Gente que se iba cortando las uñas, güey. Que dices, güey, si se lo encuentra el otro pasaje, me va a poner una estrella. Si no sean puercos, cuiden el transporte. Luego se andan quejando de otras cosas y no respondemos igual.
3: ¿Qué onda, Alex? Buenas noches.
0: ¿Qué onda, hermano?
3: Mi queja sería para los mecánicos. No, en general.
0: ¿Dónde te los he hecho?
3: En todos. Pero sí los que abusan, que te dicen, ay, le cambiamos la pieza de esto y lo otro y al último resultó eso y ya te metieron un golazo con el precio.
0: Sí.
3: Que dices, se manchan y pues te roban, la verdad.
0: Sí, donde te aplican la clásica de no, jóvenes, que la chafaldrana de la espiroqueta ya se torció, ya hay que cambiarle el motor completo. Sí, tan solo son 15,000 pesos, regrese en 7 meses.
3: ¿Qué onda, Alex? Yo me creo que
0: son
3: las tarifas miadas que hay en Uber y en Didi.
0: Güey.
3: Casi todo el día.
0: Sí, te entiendo.
3: La neta.
0: No está chido.
3: Eso que uno no lo agarra de tiempo completo, ahora no me imagino los que sí lo cambian todo el día, no sé cómo le sacan. Estaba aquí en aire acondicionado de un viaje de 50 pesos del norte hasta el sur. Hazme el favor.
0: Sí, banda, la verdad es que justo eso, hay que tener un poco de consideración y empatía. La neta es que sabemos que si los viajes son caros de Uber y de Didi, la neta es porque es por las plataformas. No crean que los choferes son los que ponen los precios. Al contrario, justamente está viendo esta queja donde estas malditas empresas, este pinche capitalismo que nos tiene ya bien cansados y hartos, es un sistema que no queremos, Alex, ya estamos hartos. Estas malditas empresas son las que realmente se están llevando el business ototote. Entonces, entiendo que es un buen de calor, pero sí, imagínate traer el aire acondicionado. Déjenme les platico, consume un buen de combustible de repente. Entonces, bueno, hay que llegar por ahí una mediación. Sí, efectivamente, si es un viajecito corto, pues hay que tener prudencia. Si la neta te salió el carro, no. Sí, ja. Ey, si te salió caro el viaje, la neta, ahí sí podrías decir, carnalito, no seas gacho, estamos a 7,527 grados en este momento, préndele el aire.
4: Ay no, ya vas a agarrar galletas, ¿no? De plano, ay no.
0: ¿Qué?
4: Te tragas todo, no dejas nada, ay no.
0: ¿Qué?
4: ¿Por qué no te invité a otro lado? No te hubiera invitado a mi casa.
0: ¿Qué?
4: De plano, y al final de cuentas era mi vieja. Saludos,
0: Saludos. ¿Qué?
5: Buenas noches, mi Alex.
0: Buenas noches.
5: Muchas gracias por el boletillo del cine del día de ayer. Muchas gracias. Y la verdad, el día de hoy no tengo de nada de qué quejarme.
0: Qué chido, hermano, me da mucho gusto, muchas gracias a toda la bandita que participó, y no, pues gracias a ti por escuchar y participar tan activamente, bandita, los quiero muchísimo, en verdad, gracias por sus mensajes y sus audios para este martes de Buzón de Quexas. Ya están participando por su combo breaker. Vámonos en todas partes, ponte Exa.

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1: 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La temperatura exacta es 27 grados.
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no sin antes agradecerte, caraja madre, el haber estado aquí conmigo estas dos horas, pero ya me tengo que ir a mimir. Yo tengo sueño, yo tengo sueñito, ya me quieres a mimir, porque estoy gane y soy viejito y necesito descansar mínimo 6 horas. Y todavía estoy muy a tiempo de hacer, güey. Qué feo llegar, no, o sea, qué chido llegar a esta edad, pero qué feo neta que con una hora, es más, media hora menos que duerma, al día siguiente me siento acá de, ah, no más, estoy en buena la fiesta, ¿verdad? ¿Y tú cuál fiesta, güey? ¿Cuál fiesta? Te desvelaste viendo TikToks nada más, güey. Que eso además es lo más gacho. Antes el ser humano se desvelaba en las fiestas o en la plática por teléfono o así. Ahora te desvelas viendo videos, güey. Viendo videos en el teléfono. O sea, tú solito ese es el que se puso en ese sitio. Maldita sea, como te quiero y odio teléfono. Era uno de los inventos más absurdos y horribles que existen. Pero bueno, ya me tengo que despedir. Oye, ayer te la quedé a deber. Te tengo que decir la verdad. Ya estaba sonando la canción. No me di cuenta que ya estaba hablando sobre ella porque tenía un intro. Y le di barra espaciadora. Y te explico, cuando tú aquí en cabina le presionas a la barra espaciadora de un teclado, te pasas a la siguiente canción. Entonces, por eso el día de ayer no pudiste escuchar a Miley Cyrus. La verdad es esa. La cagué, perdón. Ya saben que soy tonto, soy nuevo. Estoy tonto. Pero bueno. El día de hoy, ahora sí vas a escuchar Wrecking Ball, que es esta canción que precisamente logró hacer la diferencia entre Miley Cyrus actual y la Miley Cyrus de Hannah Montana. Fue cuando ella tuvo que ser súper radical para hacer un cambio de imagen, y con este video de Wrecking Ball lo logró. Wrecking Ball, perdón, lo logró porque sale en cuerda, ay, encima de una bola de demolición. Tú. Pero bueno, los dejo con esta rola que tengo que admitirlo, me gusta muchísimo, es una muy buena canción.

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0: instintivos y salvajes.
1: Una cacatúa puede vivir hasta 100 años, un loro entre 60 y 70, un cisne 30, incluso un periquito australiano vive de 5 a 8 años. Y aquí viene algo hermoso y desgarrador. Especies como loros, guacamayas, pericos y cacatúas son monógamas. Tienen una sola pareja toda su vida. Si en cautiverio no tienen pareja, crean ese vínculo contigo. Te eligen como su compañero de vida. Pero cuando su pareja muere, ya sea ave o humano, pueden caer en depresión profunda. Por eso, adoptar un ave no es como comprar una planta, es como adoptar un hijo de plumas que podría sobrevivir a tus propios hijos. Antes de adoptar, pregúntate, ¿tengo espacio suficiente para que viva dignamente? Cada especie necesita alojamiento específico. ¿Puedo costear su alimentación? Los carroñeros necesitan comida refrigerada. Otros requieren amplia variedad de frutas frescas diariamente. Y algo crucial, asegúrate de su procedencia legal. Las aves de criadero o capturadas legalmente están anilladas o tienen chip. Si no tiene identificación, probablemente viene el tráfico ilegal. No fomentes ese crimen.

0: que están gravísimas. Por eso necesitan visitas veterinarias periódicas.
1: Y cuidado, pueden transmitir enfermedades como la clamidia aviar.
0: El humano se contagia al contacto con aerosoles de materia fecal o secreciones respiratorias de aves enfermas. Por eso, la higiene de su espacio es fundamental, no opcional, obligatoria. Entonces, antes de llevar un ave a casa, pregúntate honestamente, ¿puedo comprometerme por décadas? ¿Tengo espacio, dinero, tiempo? ¿Estoy dispuesto a ser el compañero de vida para siempre de una ave monógama? Porque adoptar un ave no es tener una mascota, es asumir la tutela de un ser que podría sobrevivirte, que puede deprimirse si lo abandonas, que te elegirá como familia, y eso es un privilegio y una responsabilidad de por vida.

0: guión de Leonardo Santiago, con información del portal Ciencia UNAM. Les saluda Mónica Genis.
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0: Tienen más de 4000 años de historia, pero ¿sabes realmente qué contienen las salchichas que pones en tu mesa? Hoy te traemos el estudio de calidad de salchichas. Quédate para conocer todo sobre él.
1: Revista del Consumidor. Las salchichas son un alimento cotidiano en la despensa de muchas personas, debido a su accesibilidad económica y practicidad. Pero, ¿sabes cuál es el origen de este embutido? Este se sitúa en Mesopotamia, en el año 2000 antes de nuestra era.
0: Hoy en día, las salchichas están hechas principalmente de carne y agua. De hecho, el agua puede representar hasta el 70% del producto final. Dependiendo del fabricante, también se les llegan a adicionar harinas, féculas, almidón o soya.
1: En el mercado existe una gran variedad, pero hay un detalle al que debes prestar mucha atención. ¿Sabes cuál es la diferencia entre una salchicha con pavo y una de pavo? Suena casi igual, pero no lo es. Cuando la etiqueta dice con pavo, significa que es una mezcla de pollo y pavo. El fabricante está obligado a declarar qué porcentaje de pavo le añadió. En cambio, si dice de pavo, significa que toda la carne que contiene proviene exclusivamente de esta ave. Eso sí, toma en cuenta que la cantidad total de carne en el producto siempre dependerá de la fórmula de cada marca.
0: El Laboratorio Nacional de Protección al Consumidor revisó diversos productos para verificar sus aportes nutrimentales y el cumplimiento de su regulación. Se analizaron 37 productos, 8 Viena o tipo Viena, 7 de pavo, 7 con pavo, 1 de pechuga de pavo, 3 para hot dog, 3 de pavo para hot dog, 2 con pavo para hot dog, 4 Frankfurt y 2 para desayuno.
1: Se verificó toda su información comercial, la cual se encuentra en las etiquetas de cada producto. Estas tienen que cumplir con los requisitos de la norma oficial mexicana.
0: También se evaluó su calidad sanitaria, verificando la ausencia de agentes patógenos, como la salmonela, ya que son un riesgo para la salud.
1: Asimismo, se determinó la cantidad de nutrientes, como proteína, grasa, carbohidratos y agua. Estos nutrientes son esenciales para el funcionamiento de nuestro organismo, ya que le proporcionan energía.
0: Igualmente, se verificó que su contenido no excediera la cantidad de nitritos permitidos. Estos se utilizan como conservadores para inhibir el crecimiento de bacterias dañinas y mantienen el color rosa de los embutidos.
1: Se determinó la presencia de sodio y se verificó que coincidiera con el contenido declarado en la etiqueta. Finalmente, se calculó el aporte calórico por cada 100 gramos de producto.
0: Los resultados fueron los siguientes. Primero, debes saber que debido a que los embutidos suelen presentar cantidades elevadas de sodio, todos los productos resultaron con exceso de este mineral. Todos pasaron la prueba de calidad sanitaria, además de cumplir con el sodio y contenido neto que declaran.
1: Las salchichas que contienen más nitritos de lo permitido son dos de la marca Buffer, de Viena y Frankfurt, y Parma Savory, de pavo.
0: Los productos que no son veraces en su información comercial y declaran más proteína o grasa de la que contienen son las salchichas Viena de las marcas Buffer y Capistrano Clásica, las de pavo de Bernina, para hot dog de Buffer y para desayuno la marca Obertal.
1: Los productos que destacan tener pavo, pero contienen muy poco, son las marcas Swan Premium y Kir con pavo. Aunque destacan el ingrediente, solamente contienen el 4% de este cárnico.
0: Si vas a comprar salchichas, lo mejor es que sigas estas recomendaciones. Lee la etiqueta, revisa la fecha de caducidad y los ingredientes. Asegúrate de elegir el producto que deseas. La salchicha de pavo tiene el 100% de este tipo de carne, mientras que la que dice con pavo tan solo tiene del 4 al 25%.
1: Evita romper la cadena de frío. Deben colocarse hasta el último en tu carrito y ser lo primero en guardarse en el refrigerador al llegar a casa. Verifica los ingredientes. Si tienes alguna alergia, es importante revisarlos antes de la compra.
0: También consulta a tu médica o médico, ya que estos productos tienen cantidades elevadas de sodio y no es conveniente que las personas con hipertensión lo consuman.
1: La recomendación de la OMS para adultos es no rebasar los 2 miligramos diarios, es decir, menos de 5 gramos o una cucharadita de sal. En el caso de niñas, niños y adolescentes entre 2 y 15 años, esta cantidad debe reducirse aún más, ajustándose a su edad y sus necesidades energéticas.
0: Compara precios y calidad. Recuerda que cuidar tu consumo es cuidar tu salud y tu bolsillo.
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0: ese teléfono, ponga atención.
1: No.
0: A ver. ¿Está viendo usted el teléfono muy temprano? Son las 6 de la mañana.
1: Pues es que estoy haciendo mi trabajo. Sí, tengo que darles el clima y así.
0: Ah, sí,
1: y tengo que buscar noticias.
0: Tienes toda la razón.
1: Y tengo que ver cómo están todos. Pero buenos días, Mayalexos, ¿cómo están?
0: Bienvenidos. A despertarse y a despabilarse. Nosotros ya listos para comenzar con ustedes y acompañarnos todos en este día, en este miércoles.
1: Listos. Pero aquí
0: improvisándole
1: andamos
0: a la vida.
1: Claro, eso sí, de eso se trata la vida, de mera improvisación. Sí. Sí, por ejemplo, ahorita si te despiden, ¿cómo improvisarías?
0: La verdad es que me iría, no sin antes mentar madre a ciertas

0: cierto, estoy jugando, ¿eh? Ya estoy dramatizando,
1: sí,
0: la verdad.
1: Pero es que yo insisto, yo siempre he soñado con esta cuestión de que un día volverme loquito, güey. Así, ajá, loquito. Y llegar un día a cabina yo solo y abrir el micrófono.

0: estaría chido, ¿sabes? Pero sí, ya después me enteré que los Inges pueden bajar la transmisión desde el control, desde remoto, y es como que...
1: Claro.
0: No sé cuánto duraría al aire diciendo mis estupideces.
1: Tienes toda la razón.
0: Espero que un día no suceda.
1: Yo ojalá la vida me dé para verlo.
0: Ojalá. Pero bueno, Mañanexos, iniciamos la Mañanexa con toda la actitud, y para esto quieren saber cómo se nos va a poner...
1: ¡Échale!

0: Oigan, mañana Exos, el clima el día de hoy será el siguiente.
1: Ajá.
0: Oh, es que mucho caliento.
1: Oh, ¿en serio?
0: 14, bueno, no tanto caliento como días pasados, pero okay. Mínima de 14, máxima de 31.
1: Bueno, pues ahí andamos, amigo.
0: Sí, sí, ¿no? Sí, pues tomen las precauciones necesarias, solamente hidrátense sabroso. Tengo que admitir que pues no ha hecho tanto calor como años pasados. A pesar de que me nefasté al calor y es horrible, no ha estado tan... Este año no hemos llegado a 37 y así, cosa que en otros años sí sucedió.
1: Tienes toda la razón, amigo.
0: No lo estoy decretando. No quiero que suceda.
1: No.
0: ¿No?
1: Ok.
0: Pero bueno, cambiamos de mood en este momento. Para la frase del día de hoy, que es la siguiente.
2: Cuando el puesto es más grande que la persona, esta se vuelve arrogante, cruel y tonta. Pero cuando la persona es más grande que el puesto, se vuelve humilde, justa y íntima.
0: Traca, traca.
1: Yo ya me vaya, voy a poner ese audio.
0: ¿Cuántos jefes no conoces que efectivamente les queda... pues les queda grande y se vuelven arrogantes? O sea, ojo que el poder enloquece a la gente y eso es lo que generan. Así que tengan mucho cuidado en las empresas a quién ponen como patrones, porque no tienen, les queda grande el puesto y luego terminan haciendo esto.
1: ¡Te quedó grande la yegua!
0: ¡Te quedó grande la huella! Y cambiamos de mood en este momento. ¡Exa! ¡Exa! ¡Exa, que más aplauda! ¿Qué nos aventamos? ¿Cómo amanecimos hoy? ¿Qué te gustaría?
1: Ah, ¿estás improvisando?
0: Sí, vamos a improvisar.
1: Va. ¿No es en serio?
0: Va, no. ¿Ah?
1: Digo, si no, para ver qué tenemos, amigo.
0: A ver, no, ¿qué tema te sobra? A ver, pásame la tarea.
1: ¿Sabes qué? Que hoy sea jueves. ¿No?
0: Yo hago el programa.
1: Y hago el programa.
0: No. Bueno, Exos, participen a través del 122-6351. Por favor, los queremos escuchar, los queremos leer. El otro día yo estaba analizando en mi cabecita que hay países que me caen gordos. Hay países completos que me caen gordos. Y tú, Mayanexo, ¿qué países no te gustaría que existieran? ¿Qué dirías? Ay, yo por mí que los borren del planeta, no pasa nada.
1: ¿Tanto así?
0: Sí, güey, que no, ni bueno, su historia asquerosa y quede.
1: Okay. A participar entonces a la Mayanexa. Recuerden además, hoy es miércoles, toca conspiranoicos.
0: Exacto.
1: Tenemos además todavía más promociones, cosas que ustedes tienen que saber. El día de hoy nos vamos a ver ahí en el Show Business Center, entonces estaremos hablando también de eso, amigo.
0: Efectivamente, se las estaremos intercambiando, ¿cómo no? Así que ya en sus repetidas. Y Exa Kids, recuerden que el día de hoy es miércoles de chistes.
1: Ay, los queremos escuchar.
0: Efectivamente, vámonos.

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1: Auxilio.
2: Chicos. Ay, no. ¡Eddie!
3: Mis queridas viejas lesbianas del mundo.
2: Ajá.
3: Bienvenidos a La Nota Vieja. ¿Cómo? Que el día de hoy estaremos escuchando una entrevista de un artista que, ay, qué bueno que es su arte, ay, qué despreciable que es como persona, y que aparte no se le entiende mucho. Hay dos personajes en México a los cuales yo batallaba en entenderles un poco cuando hablan. Uno de ellos es Sammy, que en paz descanse, y el otro de ellos es León Larregui. Qué difícil es seguirle el hilo a ese cuate,
2: Güey, súper sí.
3: Sí, sí, sí.
2: Es que no le encuentras el hilo porque él ya lo perdió, bebé.
3: Sí, ajá, justo, además es ya está. Entonces, ahora León Larregui, sí, ¿no? ¿Qué? ¿Qué? Brillas, ¿no?
4: Estoy con León, otro integrante de la banda Zoé. ¿Qué tal? ¿Cómo te la estás pasando?
5: Estoy chido, aquí estamos firmando unos cuantos autografillos. Ya es la segunda vez, según yo la tercera, pero la verdad, quién sabe, mi memoria ya está mejor. Digo que cada vez digo que ha crecido más la cantidad de fans que hay en Hermosillo. Estamos muy contentos de ver como este como crecimiento de fans, porque digo que hace 2 años que no veníamos, entonces está bien padre venir y ver cómo ha crecido la cosa.
4: Sí, ya conoces muchos por acá, sí. Tienen muchos fans, la verdad.
5: Sí, pues gracias por apoyar y necesitamos.
4: Y los esperamos a que vengan ya solitos, ¿no?
3: Era el León Larregui.
5: Sí, iba a ser un concierto de 15 rolas, así es un concierto. Bueno, pero pues sí estaría chido tocar igual en
3: 2005.
5: En alguno de los santos de acá.
2: ¿Escuchaste alguna de León Larregui en el 2005? ¿Cómo está ahora?
3: Exacto, justo en el 2005 le podía seguir un poco el hilo y hablar así, ¿no? La sociedad firma. Ah, pero qué hermosillo.
2: Wow.
3: Güey, es en serio. Vean entrevistas recientes y sí es así como que, ¿qué, güey? ¿Qué? Y además sus videos virales donde está borrachito son una joya, sí, también, son espectaculares. Nos ha dado grandes momentos, creo que sí, en general se sabe que es un asco de persona actualmente, muy elevadito, muy subidito,
2: ¿sí?
3: Pero, ay, maldita sea, es innegable que es un muy buen músico, fíjate.
2: Sí, la verdad
3: tiene
2: es que
3: muy
2: sí.
3: Buenas canciones.
2: Ahí está entonces La Nota Vieja y
3: la Reggae.
2: ¿Podrías mandar a música así, siendo la Reggae?
3: ¿Así? ¿Cuál sigue?
2: La que quieras.
3: Vámonos a todas partes. Un Dexa.

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0: llegamos ya.
1: Ay, ¿cómo amanecimos?
0: ¿Cómo amanecimos hoy? Gracias, Alex Flores, nunca me defraudas. Ya tenemos ese lenguaje visual, güey. Nos comunicamos, llegamos ya a eso.
1: Haz lo tuyo.
0: Pero bueno, llegamos al cómo amanecimos hoy. El día de hoy, ¿cuál es la pregunta, Meo?
1: Mayanexos, hay países que nos caen gordos, ¿sí? Ya sea por su población, por su historia, por lo que ustedes quieran. Esos países que ustedes dirían, nah, por mí, que se esfumen al carajo estos países porque me caen gordísimísimamente mal. ¿India?
0: ¿Se caen mal
1: los de la India? Son muchos, sí. O sea, nomás por eso.
0: No aporta nada.
1: ¿No aporta nada la India?
0: Bueno, okay. A nivel tecnológico,
1: yo creo que sí aportan mucho.
0: ¿Eh?
1: Sí, yo creo que muchísima mano de obra, mucho call center. Sí, la verdad, a ver, no es broma, güey. Pregúntenle a los gringos cuántos call centers no están allá en la India, ¿no?
0: Claro.
1: Pero bueno, es válido. La India porque son muchos, dice Emily Rose. Está bien, güey. ¿Te caen mal? ¿Te robaron trabajo? De hecho, parece.
0: Sí, son cochinos.
1: Fíjate, sí, son marraninskis, sí. Fíjate que, de hecho, tú podrías pasar por indio. Nada más te faltan más morenes.
0: ¿Qué? Se está enojando.
1: ¿Por qué?
0: Cuidado, cuidado.
1: Como si fuera algo malo.
0: Emilio nunca te ha apuntado con el dedo.
1: ¿Cómo se sigue?
0: No usó el majadero, pero usó el.
1: Oye, que por cierto, en la feria me encontré un amigo, bueno, un güey que conocí de la India, que se llama Patrick. Si está, de repente escucha, te mando saludos. Me dijo, güey, te vi en la pantalla del Favela, estás aquí. Es Patrick con doble E y K.
0: Ah, Patrick.
1: Ajá, Patrick. Patrick. Exacto. Y me dice, güey, te vi en las pantallas del Favela, andas por acá. Sí, yo vente, estamos aquí en una mesa. Ah, y ahí voy, y era una mesa de puros indios, güey. Y en eso pidieron una botella de whisky, yo acá emborrachándolos en el hocico así, tomen, güey. Y después me di cuenta de que no tenía boquilla. Entonces, por eso todos cuando les echaba el pisto era así de porque salía mucho, güey. Les quiero mucho.
0: Sí, a mí también me caen muy bien los indios también. Pero sí, son cochinos.
1: Sí,
0: amigo.
1: Sí,
0: he convivido con muchos también así.
1: Lo son, sí, efectivamente.
0: Bueno, Estados Unidos, a favor, todos.
1: La verdad.
0: Son tontos, güey, son tontos, sí, no respetan, se creen.
1: Sí. Al ser un país súper grande y poderoso, se la creyeron mucho y nos caen mal, la verdad.
0: Los argentinos, la verdad es que en su mayoría.

0: muy lindas, muy guapos algunos. También. Pero, güey.
1: Gran música la que hacen, sí, ¿eh? Ojo, sí, que ahí sería... perdón, Emilio, es que nos está apresurando y no voy a poder decir mis países.
0: ¿Por qué no? ¿Por qué nos está apresurando?
1: Nos está,
0: si
1: ya lleva
0: programa
1: como un minuto y medio diciendo que le cortemos.
0: Di tus países, ya sí, corre.
1: No, ya no los voy a decir y no voy a decir todo lo que pienso de Argentina. Nos quedaremos sin música, sin meseros, pero sin gente golatra que se creen europeos. Sí. Bro, son latinos igual que nosotros.
0: Exacto. ¿Y sabes qué? Te voy a dar todavía yo la oportunidad de poderte expresar en el próximo bloque donde están los mañanexos, amigo. No pasa nada.
1: Pues sí.
0: Pues sí, sigamos con la música en todas partes. ¿Dónde está?

0: 637.
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0: 19-20. 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
2: A las 10 de la mañana. Aguas Calientes.

0: 12-1.
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Está padre, está protagonizada por Day Romo, que es hija de Lolita Cortés, por Polo Morín, Poncho Vera, Armando Hernández y un gran elenco. Así que mañana a las 7 y a las 9, Toc Toc, está muy buena la apuesta, lleva muchos años sin cartelera en CDMX, ya hay que aprovechar que está aquí en Aguascalientes el día de mañana a las 7 y a las 9. Ok, y dicho eso, hay otra recomendación, Shrek el Musical, donde aparece la hermana de Emily Rose, que se llama Mar, que es la Fiona Bonita. Sí, ¿verdad? Es la Fiona Bonita. Y luego ya no se hace Fiona Fea, nada más queda en Fiona Bonita. Y hay funciones este fin de semana, el sábado y el domingo, para que también chequen en showticket.com.mx. Sale la hermana de Emily Rose. Y dígale, órale, hermana. O así, ¿no? O le pueden mandar mensaje a Emilio de que aparece tu hermana. Y así, bien padre. Y ya con eso Emilio va a saber que fueron a la apuesta, ¿no? Vámonos con la música, Pontexa.

0: 12-23.
1: 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La temperatura exacta es 29 grados. 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

y se tomen la fotografía y sean locutoras, locutores, locutores por un día, ¿ok? Así que ahí los esperamos este sábado y domingo desde las 11 hasta las 8 de la noche. El sábado es el concurso de disfraces a las 7 de la tarde para que también vayan con nosotros. Dicho esto, vamos con la música. These Days, Rudimental, Pondexa. 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

momento Alejandra Martínez es ganadora de boletos para Tok Tok. Se van a quedar ahora con Dani Ruiz en La Hora Naranja. Posteriormente va a seguir María Urquiza de 2 a 5, Lalo Gómez de 5 a 7 y Alex Flores en Ponte al Tiro de 8 a 10 de la noche. Qué groseros son con Alex Flores. Cuídense mucho. @OscarSalazarMX. A la orden. Adiós.

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0: es la una.
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0: estación que te pone 6 canciones continuas. ¿Cómo estás el día de hoy? Espero que te encuentres muy bien. Tengo para ti pases dobles para el cine, discada del mal del puerco y fajitas de la cantina. Así que si los quieres, te invito a que te pongas el 97.3. Arrancamos con buena música. Súbela a tu radio y ponte Exa.
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1: Continuamos en vivo en la estación número 1 Pop en Aguascalientes. Vamos a arrancar con la primera dinámica del día de hoy. Si es que te quieres llevar un cupón de discada para el mal del puerco, 122-6351 va a ser tu medio de contacto. Y atención, la primera persona que me mande una fotografía de su caricatura favorita se va a llevar...

quiero felicitar a la terminación 1393. Muchas felicidades. Fue la primera persona en mandar esta captura de pantalla de su caricatura favorita y mandó de la Pantera Rosa. Ok, aproximadamente ¿en qué año salió la Pantera Rosa? No sé si sea como de los noventas, me da vibras como de lo odo antes. Incluso desde antes hay que investigar. Ahorita Emily Rose ya me está ayudando a investigar en qué año salió esta caricatura. Porque sí, sí me causa mucha intriga. Porque hay gente de demasiadas generaciones que

360. ¡Órale! ¡Órale! Oye, ¿qué onda? Entonces, desde 1964 y hasta la fecha hay varios que los conocemos. Por lo tanto, la siguiente dinámica te voy a hacer esta pregunta. Atención. La primera persona que me mande un audio platicándome algo justo así como la Pantera Rosa. Algo que ocurrió hace muchos años. O un personaje muy característico de hace muchos años que hasta la fecha todos seguimos recordando. ¿Cuál es ese personaje? ¿Cuál es esa canción? Que siempre, pero siempre nos acordamos. Mándame tu audio, te dejo con buena música. Llega Lady Gaga en colaboración con Doechii. Esta canción se llama Runway. Ponte Exa.

0: canciones continuas. A ver, tú y yo nos habíamos quedado en que me ibas a platicar, me ibas a comentar una caricatura, una serie, un personaje que tenga muchísimos años, que salió por primera vez y hasta la fecha varias generaciones lo siguen recordando. Así que por favor, Emily Rose, dale play, quiero conocer esas caricaturas.
1: Porque Popeye Marino soy Pupu.
0: Ok, sí, Popeye sí. A mí no me tocó, pero...
2: Al igual que la Pantera Rosa, Alf.
0: Ok, Alf, creo que yo no lo conozco, ¿eh? Ay, sí, te mentiría. A ver.
3: Pues tenemos al favorito de todos, Mickey Mouse, que fue inventado en 1928 ¿sí? por Walt Disney.
0: Me encantó.
3: Y su debut oficial en la pantalla ocurrió el 8 de noviembre de ese mismo año con el estreno del cortometraje Steamboat Willie, el cual marcó un hit en la historia al ser una de las primeras caricaturas con sonido sincronizado.
0: Ok, me encanta cuando las personas de verdad investigan ese tipo de datos antes de hablar. Me encantó. A ver, Emily Rose, dale play.
4: Hola, ¿qué tal, Dani? Buenas tardes. Bueno, pues en mi caso yo pues puedo dar una larga lista de caricaturas que que a lo mejor esté en toda mi vida, pero la que más me trae recuerdos es Tom y Jerry, y me trae muchos recuerdos porque había un primo que se parecía mucho a Jerry.
0: Okay.
4: Entonces como que ponía muchas carillas así, que ponía este ratoncito, entonces como que me trae muchos recuerdos a mí, pero pues me doy cuenta que hasta estas fechas, en estos tiempos, se sigue pues sintonizando esa caricatura.
0: Sí, de hecho.
4: Y aparte, pues, no solo eso, sino que pues las vuelven como que a rehacer. Ajá. Mi sobrino de 5 años, sigue viendo, pero una versión más nueva.
0: Okay.
4: Pero sigue siendo como que lo mismo, o sea, la misma esencia de esos personajes.
0: Sí, no, totalmente. Estoy 100% de acuerdo contigo. Yo creo que Tom y Jerry son... una caricatura, se puede decir, que nunca va a pasar de moda. Porque incluso hasta la fecha en Facebook a mí me aparecen memes, me aparecen muchas otras cosas. Emily Rose, dale play. A ver, quiero escuchar uno más. Emily Rose.
5: Un personaje que no se puede olvidar es Popeye el Marino.
0: Ok, Popeye. Ok, perfecto, muy bien, estoy de acuerdo. Pues oigan, tienen toda la razón. La verdad es que hay ciertos personajes que aunque pasen las generaciones... nunca, pero nunca los vamos a olvidar. En este momento, vámonos ahora con otra dinámica. 122-6351 va a ser tu medio de contacto. Y atención, evidentemente en México somos buenísimos para poner apodos, ¿ok? Quiero que me digas, que me mandes un audio con el apodo más creativo que le hayan puesto a un amigo, a ti mismo, a un familiar, pero que sí me especifiques por qué. Si incluso tienes una foto de la persona a la que le pusieron el apodo, mucho mejor, ¿ok? 122-6351 va a ser tu medio de contacto y yo te voy a regalar un pase doble para el cine si el mejor apodo lo tienes tú. Vámonos con buena música. Llega Shuffle Run. Esa canción se llama Good Luck, Babe.

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1: Continuamos en vivo en la estación que te pone 6 canciones continuas. Yo debo decir que hubo varios apodos muy buenos y como yo no pude decidir entre cuál era el mejor, tuve que llamar a Emily Rose. Así que, Emily Rose.
2: Hola, ¿cómo están?
1: Ay, Emily Rose, yo creo que la gente aquí está muy bien. A ver, es que yo no pude elegir entre cuál era el mejor apodo, por lo tanto, traje a Emily Rose para que ella me ayudara a elegirlo. Dale play, por favor.
3: Hola, Dani.
4: Hola,
3: Emily. Fíjate que yo tengo, bueno, tenía un compañero de trabajo que le decían el beisbolista por disco.
2: ¿Eh?
3: Le decían beisbolista porque veis por un lado y veis para el otro.
1: Ah. Ok.
5: Pues cuando empezó pandemia me habían platicado de una chica de la maquila, y yo le dije, ¿quién? La COVID. Y me dice, ¿por qué la COVID? Le dije, porque a todos les da y a algunos los mata.
1: ¡Ay!
2: Entre esos dos.
1: A ver, entre esos dos, Emily Rose, mira, sí. A mí los dos se me hicieron muy buenos, la verdad. Hubo otros de Exakids que la verdad también me encantaron. Ojalá le pudiera dar pase doble al cine a todos. ¿Podemos, Emily Rose?
2: No alcanzamos a todos.
1: Ah, bueno. A ver, entonces, ayúdame a elegir cuál es el mejor apodo para ti.
2: De Tim Marín, de Topping, voy a buscar a Macarati. Terminación 4449. Muchas felicidades. ¡Uh!
1: 49. ¿Cuál fue el? ¿Fue el del béisbol?
2: Sí.
1: Ok, perfecto. Muchas felicidades. Ahorita te mandamos tu pase doble del cine. Y oigan, regresando de corte, Oscar Salazar me acaba de dar dos pases dobles para dos increíbles puestas en escena. Así que quédate conmigo si es que... No te voy a dar pistas. Mejor quédate conmigo. Así te mantengo, mira, más cerquita. Vámonos con buena música. Esta canción de seguro te la sabes. Súbela a tu radio y ponte exacto.

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2: Continuamos en vivo en la estación número uno Pop en Aguascalientes y yo te lo dije. Lo prometido es deuda, ya voy a soltar esta bomba. Tengo para ti en este momento pase doble para la puesta en escena de Shrek, el musical, que es con la UP, ¿correcto? Son upenianos estos muñecos, me encantan y sobre todo yo he visto la calidad que le ponen a cada puesta en escena. Y por el otro lado, tengo un pase doble para Toc Toc, esta puesta en escena que será en el Teatro Aguascalientes también, es muy buena y ya es el día de mañana, ¿ok? Así que 122-6351, si tú quieres ir a cualquiera de estas dos, yo quiero que inicies a registrarte y me digas, Dani, yo quiero ir a Shrek, Dani, yo quiero ir a Toc Toc. Te dejo con buena música, llega Carlos Vives. Esto se llama Te Dedico, Pontexa.

122-6351 va a ser tu medio de contacto y atención. Ahora sí vamos a poner algo un poquito más complicado. La primera persona que me mande una fotografía que tiene un pantalón negro en este momento se va a llevar el pase doble para Tok Tok. Vámonos con buena música, te dejo con Rake. Esta canción se llama Tu Mirada. 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

Continuamos en vivo en la estación número 1 Pop en Aguascalientes y yo quiero felicitar a Diego Padilla de la Rosa. ¡Muchas felicidades! Fuiste la primera persona en mandarme una fotografía de un pantalón negro y me encanta porque todos los agarré en el carro. Ya me di cuenta, este muñeco lo agarré en el carro. Terminación 1740, ¿ok? Muchas felicidades, porque les voy a decir algo que me pasó la semana pasada. Fue que, no recuerdo exactamente la pregunta que hice, pero ambas personas pusieron el mismo personaje. Entonces yo dije, ay, felicidades a tal terminación que puso tal personaje. Y otra persona me dijo que, oye, pero es que a mí no me mandaste el pase doble. Y yo, es que ahí voy cuando no escuchan. Y me estaban reclamando un pase y yo dije, yo dije la terminación al inicio. Por eso ahorita dije, no, de una vez voy a decir incluso hasta nombre completo, porque luego hay gente que se me confunde. Pero bueno, muchas felicidades. En este momento nos vamos ahora con el pase doble para Shrek. Si lo quieres, 122-6351, atención, la primera persona que me mande una fotografía de una persona disfrazada de Shrek y otra persona disfrazada de burro se va a llevar este pase doble. Te dejo con muy buena música, llega Shakira, con esto que se llama Die Die.

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1: Emily Rose, a ver, en este momento quiero que tú me digas, ¿quién fue la primera persona en mandar esa fotografía?
2: Terminación
1: 3804. Terminación 3804, muchas felicidades. Eres el ganador de este pase doble para Chuerk. Perfecto, muchas felicidades. A ver, mandó una foto ¿Asteril o Azteca? A ver.
2: Azteca,
1: mandó una foto Azteca. A ver, vamos a ver. Ah, ok, sí. Sí, me encantó. Pero está muy bien. Ok, mandó ahí la fotito del Chuerk y del burro. Muy bien, me encantó. Muchas felicidades. Si todavía no sigues escuchando, mándanos por favor tu nombre completo y te vamos a dar las indicaciones. Oigan, pues yo ya me tengo que despedir. Gracias por acompañarme el día de hoy de 1 a 2 de la tarde. No te despegues, todavía falta bastante programación. Va a estar Mario Urquiza de 2 a 5 de la tarde. Lalo Gómez transmitiendo en vivo desde el día de hoy en el Show Business Center. Antes, Auditorio Victoria, me parece, va a estar de 5 a 7 de la tarde porque hoy es el gran intercambio de estampas de fútbol. Así que ahí te vemos de 4 a 8 de la tarde, entrada gratuita. Ahí vamos a estar todos, que se haga el intercambio. Llévate tus estampitas repetidas, vas a convivir con mucha banda futbolera. Así que ahí te vemos, ¿ok? Yo estoy como arroba Daniela Ruiz MX en Instagram y en todas partes. Ponte la estación pop número 1 en todo Aguascalientes. Ponte Exa, que Dios te guarde.

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Low con Close en el 97.3 de tu radio. El día de hoy tengo pase para teatro. La verdad es que a mí me encanta ir al teatro y una de las obras que de verdad

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1: La temperatura exacta es 31 grados.
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17: Continuamos en vivo en la estación número 1 Bob en Aguascalientes y de verdad ustedes no tienen idea quién se encuentra con nosotros.

0: Bienvenido, Leo, ¿cómo estás?
1: Muy bien, muchas gracias. Muy buenas tardes a todas y todos quienes nos están escuchando.
0: Perfecto. Oye, a ver, platícame, fuera del aire me estabas comentando acerca de que estaban muy contentos porque ya tenemos patrullas nuevas.
1: Tenemos patrullas nuevas y bueno, aquí lo más importante, aparte de las patrullas nuevas, es que hemos encontrado pues un modelo que nos puede funcionar mejor.
0: Okay.
1: Porque hay algunas zonas que son las que más lo requieren y lo que estamos haciendo es que las estamos personalizando.
0: Okay.
1: Es decir, por decir, el día de ayer estuvimos en Lomas del Chapulín, hemos estado en otras colonias como Miradores, hemos estado en la Rodolfo Landeros, en la Insurgentes, y cada patrulla se va personalizando.
0: Okay.
1: Nos reunimos con las vecinas y los vecinos, les presentamos a los encargados de turno, o sea, quién va a estar en cada turno.
0: Ajá.
1: Se presenta, les dan su tarjetita, les dan su teléfono, y bueno, pues esto hace que la gente sienta una atención más personalizada, y que si los vecinos o las vecinas notan algo raro, pues que puedan de inmediato llamarle al jefe de turno, o que puedan marcar el número del destacamento más cercano, que también les damos una tarjetita con el destacamento más cercano, y bueno, pues eso es algo, la verdad es que nos ha estado funcionando muy bien. Y desde luego que esto también va de la mano, no solamente se trata de tener más policías, de tener más patrullas, sino que se trata también de tener más espacios deportivos, y más ahora con la fiebre del mundial.
0: Totalmente.
1: Pues la verdad es que el fútbol como que empieza a tomar una mayor relevancia, y por eso es que hemos estado arreglando muchos parquecitos, hemos rehabilitado más de 20 parques. Canchas muy bonitas en Pensadores Mexicanos, en San Antonio de Peñuelas, en Canal Interceptor, en Mariano Hidalgo, en Camino Real, en La Rinconada, en Villas de Nuestra Señora, en Ojo Caliente 1, en Pocitos. En todos estos lugares contamos con unas canchas muy bonitas, en Terranova, en Cactus, donde pues les estamos haciendo canchas muy padres de pasto sintético, con trotapista, y pues la verdad es que los niños, los jóvenes de inmediato se apropian de ellas. Ya luego el tema es que nos piden otra cancha porque están jugando y ya no son suficientes.
0: Sí, claro.
1: Así lo hicimos en el Parque de Insurgentes también, donde es una cancha de medidas profesionales, pero aparte hicimos otras de fútbol 7, también con pasto sintético, iluminadas, porque en la noche también pueden estar jugando, o a veces oscurece ya como a las 7:30 y pues pueden jugar también en esos horarios. Y bueno, pues es algo en lo que también estamos invirtiendo mucho, otras de Tochito Bandera, porque también es algo que nos empiezan a demandar, el Tochito Bandera, de béisbol también. Digo, ahorita hablaba más del fútbol por lo del mundial, pero también de béisbol en Santa Anita, en Insurgentes, unas que son infantiles para la Liga Pony, infantil, juvenil, y pues es muy padre porque pues los niños encuentran un espacio para divertirse, encuentran un espacio para la familia, finalmente se trata de unir familias, y aparte de que muchos de estos parques pues también tienen jueguitos o aparatos también para los adultos.
0: Okay.
1: Entonces se trata de que vayan también los abuelitos con los nietos y que encuentren ellos un espacio pues para hacer alguna activación mientras los niños están jugando, o que puedan sentarse en una banca, hacer alguna lectura pendiente mientras cuidan también a los niños. Y bueno, pues hemos estado trabajando en muchos parquecitos, en Paseos del Sur, en La Estancia, y bueno, y ahora pues con el mundial hicimos también incluso algo que se llama el Mundialito.
0: Okay.
1: Donde tenemos 48 equipos, donde ya los niños ya hicieron su sorteo, hicimos el arranque hace el fin de semana pasado, y bueno, pues también es algo que se hace dentro del municipio de Aguascalientes.
0: Perfecto, me encantó, porque además ustedes mataron casi dos pájaros de un tiro. Creo que en la actualidad tenemos muchos niños, muchos jóvenes que ya no salen a jugar, que ya no hacen deporte, y se la viven o en el teléfono o en otras cosas que no son siempre tan buenas para ellos,

0: Entonces, ahorita ya está. Canchas nuevas, canchas remodeladas, nos motivamos a hacer ejercicio y sobre todo ya no hay problema por la inseguridad, porque ya tenemos patrullas nuevas, tenemos seguridad y qué bueno, la
1: patrullas
0: verdad.
1: Patrullas nuevas, tenemos nuevos policías, pues sí, ahorita hay una generación de 46 cadetes que se están preparando, ellos ya se gradúan el siguiente mes, en el mes de junio, egresan, ahorita en el municipio de Aguascalientes son 1,448 policías, van a graduarse 46 el próximo mes. Pero en julio iniciamos otras generaciones de 110 compañeras y compañeros que se estarían graduando en diciembre. Entonces esperamos pronto que el municipio de Aguascalientes llegue a contar con 1,600 policías. Eso es algo que no podemos nosotros dejar de hacer. Siempre necesitamos que cada vez haya más policías por cada habitante que hay en nuestro municipio. Eso es algo en lo que estaremos siempre ocupados. Pero esto va de la mano, la seguridad la hacemos todos, va de la mano con talleres también para padres, porque llevamos a las colonias donde entregamos estas patrullas, Daniela, también les llevamos pláticas del amor por nuestros adultos mayores, escuela para padres, les llevamos controles parentales, les damos capacitación a las mamás, a los papás, para que sepan qué controles parentales pueden tener en los teléfonos o en los dispositivos de sus hijos para que no entren a contenidos que pueden ser prohibidos para ellos. Entonces, les damos herramientas porque les digo, hey, papás, si el niño quiere ir solo a la tienda y tiene 4 o 5 años, a lo mejor no lo dejan ir solo. ¿Y por qué al internet sí los dejan ir solos? No porque veamos al niño que está sentado en la recámara o que está en el sillón con un dispositivo, pues no creamos que está totalmente seguro. Entonces, el internet también es un lugar y no los podemos dejar ir solos, tenemos que acompañarlos, tenemos que saber qué contenidos están viendo, con quién se están relacionando. Y también son las pláticas que les llevamos a las colonias para que la gente aprenda a identificar qué sitios están visitando sus hijos. En estas pláticas para padres, pues está muy bonito porque pues también nos enseñan a ser mejores papás, a tener estilos de vida saludables, a hablarles de manera asertiva a nuestros hijos. O sea, en lugar de decirle, no, ¿cómo es posible que te sacaste un 7? Oye, ¿sabes qué? Vamos a echarle ganas y en el siguiente vamos a ver que te vas a sacar un 8. Entonces, y vemos todo ese tema también, que es algo muy bonito. Y pues más cosas, Daniela.
0: Sí,
1: tenemos
0: totalmente.
1: Nuestros centros de infancia feliz, donde tenemos en la Insurgentes, en la Altavista. Tú me dices, ¿eh?
0: Perfecto.
1: Tú me marcas cuando ya venga.
0: Oye,

0: las acciones que hacemos todos los días. Hoy más tarde iremos también a entregar patrullas, iremos a 2 fraccionamientos. Todos los días estamos entregando en diferentes colonias personalizadas. Nos hacemos acompañar va la Guardia Nacional, el Ejército, la Policía Estatal. O sea, todos estamos trabajando en equipo. Somos un equipo, nadie quiere colgarse las medallas. Simple y sencillamente queremos que las colonias, los fraccionamientos, las comunidades estén más seguras.
1: Perfecto, me encanta. Pues muchas gracias por estar con nosotros el día de hoy.
0: Al contrario, Daniela, gracias. Saludos a todos y todos.
1: Vámonos con buena música. 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

0: ocurría en el mundo un día como hoy.
1: Blondie's Have More Fun de Ángel Bleu. Un día como hoy. Un día como hoy, pero de 1922, nació este gigante del cine, el mismísimo Saruman, en el

Un día como hoy, en 1978, los Rolling Stones lanzaban Miss You, el primer sencillo de su icónico álbum, Some Girls. Un día como hoy, en 1703, el zar Pedro el Grande fundó la ciudad de San Petersburgo, que hoy es una de las capitales culturales más importantes del mundo. Un día como hoy, 27 de mayo, se usó por primera vez la guillotina en París. Esto fue en 1792. Un dato oscuro, sí, pero fascinante para hablar de cómo la tecnología y la justicia han cambiado drásticamente. Un día como hoy, escuchas a Drake con One Dance. Un día como hoy, ¿tú?

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obvio, es el randoming. Resulta que en Japón acaban de contratar una IA para ser la jefa de equipo de trabajo. Ajá, escuchaste bien. La empresa dice que las juntas son más rápidas porque la jefa virtual no se distrae, no tiene días malos y lo mejor es que no te pide que te quedes tiempo extra. Ay, Dios mío, empezamos a sentir esos pasos detrás de nosotros. ¿Qué se sentirá trabajar con una inteligencia artificial como jefa? ¿Te hará miedo que te pueda quitar tu trabajo? Que por cierto, amo los trends que están subiendo de esperando que la IA me quite mi trabajo y lavando los trastes y barriendo. Ay, no, no, no. Oigan, vámonos con buena música que viene J Balvin. La canción se llama Jinza. Pero cuéntenme, manden su mensaje para que puedan participar por la obra de teatro Tok Tok. Vámonos, J Balvin, ponte Exa.

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1: Hey, ¿qué tal? Oigan, pues nos encontramos en un punto exacto y el día de hoy te dijimos que íbamos a estar desde las 4 de la tarde hasta las 8 de la noche en el Show Business Center para el intercambio de estampitas del Mundial. Ya estamos aquí listos para recibirte. Está evidentemente Exa, está también la Mexicana y la Mejor FM. Así que ven ya con las repes que tengas por allá, las que tengas guardadas en este momento aquí para que las intercambies. Te recuerdo nuevamente el punto exacto. Está

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El que más se me antoje se va a llevar su pase doble. Vámonos con BTS, estos chicos que ahora ya sacaron unas Oreo. ¿Sabes el boom que va a hacer esto? No, qué locura. La canción se llama Swim, súbele.

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2: Oigan, pues seguimos aquí en el punto exacto. Les recuerdo que estamos en el Show Business Center, donde ya empezó el intercambio de estampitas. Ojo que ya hay gente, ya hay gente. De hecho, ya estamos llenos, pero ustedes pueden seguir llegando, no se preocupen, aquí los vamos a estar recibiendo. Ya están todos haciendo sus intercambios. Recuerda que vamos a estar aquí hasta las 8 de la noche. Está Exa, obviamente, está La Mexicana también y La Mejor FM. Están aquí los locutores para que te vengas también a cotorrear un rato. Te recuerdo, desde las 4 hasta las 8 de la noche vamos a estar aquí en el Show Business Center para el intercambio de estampitas y puedas llenar tu álbum. Vámonos en todas partes. Ponte Exa.

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1: 448.
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1: Oigan, pues continuamos aquí en el punto exacto. Te recuerdo nuevamente que estamos en el Show Business Center. Ya inició el intercambio de estampitas. Tranquilo, si todavía estás en el trabajo, si tú eres godín, si por cualquier cosa no puedes llegar todavía, no pasa nada. Nosotros vamos a estar aquí hasta las 8 de la noche. Va a estar Exa, está la mejor, está la mexicana también. Así que tú tranquilo, no te preocupes, tienes hasta las 8. ¿Qué tienes que hacer? Muy fácil, llegas con tu álbum, llegas con tus repes o con tus repetidas. Y ya, así de fácil y sencillo. En este momento ya está a full, pero todavía hay gente. Tú tranquilo, puedes seguir viniendo. Yo creo que sí tienes que aprovechar el día de hoy porque va a haber mucha gente y seguramente vas a, en una de esas hasta vas a terminar a completando tu álbum. Así que ven y aprovecha. Mi Pollo, oye, hay un buen de banda, mucho más de lo que aquí está, por cierto, el Pollo de la Mejor.
2: Oye, sí, pero estoy desesperado, nadie tiene la de la Tota Carvajal y es la única que me falta, güey.
1: Oye, sí, la neta no está chido, ese y Maradona. Oiga, no, en verdad, recuerden aquí hasta las 8 de la noche, Show Business Center, para el intercambio de estampitas y así puedes tener completito tu álbum del mundial. Te recuerdo nuevamente el punto exacto por si se te olvidó y nuevamente el horario para el intercambio de estampitas, Show Business Center, desde las 4 de la tarde y nos vamos hasta las 8 de la noche. En todas partes, ponte Exa.

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0: Yo cuando viene, por ejemplo, feria, ahorita que dices de aves, a mí me encanta ir a la zona de los animales. Las palomas que muestran ahí, que dices, ¿y esta paloma chinita? Y este gallito chiquito, siento que... Hoy traía una nota precisamente sobre eso, que los animales que no son famosos, o sea, que no son populares, la gente los desprecia y el gobierno le mete menos dinero en todo el mundo a su conservación. Entonces creo que el evento de Expo Mi Mascota Favorita es como esa parte cultural de la iniciativa privada de, güey, hay más que perros y gatos, ¿no? Y se les tiene que respetar porque esto, nos preceden, ¿no, amigo? Están antes que nosotros.
1: Claro que sí, es la concientización principalmente de tener una mascota, ¿no? Toda la responsabilidad, el cuidado
0: que tener.
1: Son seres maravillosos que también tenemos que amarlos y respetarlos. Y además hay un mundo todo alrededor de este gran mercado de las mascotas que nosotros les traemos diferentes tipos de proveedores

buscar ahí proveedores. Es una gran oportunidad. El tema de las expos es tener el beneficio de que ahorres. Además de que es entrada sin costo, te entretienes ahí, te diviertes, aprovechas los buenos precios, tenemos las áreas de exhibición,

0: entrenadora de animales y pues son gente que se dedica de al 100% a los animales. Amigo, no cuesta nada, es entrada libre. Esto es gracias a los patrocinadores. En el complejo Tres Centurias, estamos hablando Salón de Locomotoras.
1: Salón de Locomotoras Tres Centurias.
0: ¿De qué hora a qué hora?
1: A partir de las 11 de la mañana hasta las 9 de la noche. Ambos días. Y también algo importante, Lalo, porque tenemos también vacunación.
0: Ah, qué chido.
1: Tenemos también esterilización, que bueno, ya los lugares ya al parecer ya están ahí agotados por parte de Licea, pero.

0: nivel nacional e internacional extraordinarios por las mejores
1: marcas. De pequeñas razas.
0: Así es, de pequeñas especies.
1: De pequeñas especies, ya, ok, ya te entendí. O sea, es que siempre nos vamos como la mascota, el perro, pero hay un mundo, ahorita lo platicamos, ¿no? De que ya hay gente que tiene hurones. Me tocó la otra vez alguien que liberó un lagarto en la presa Calles. Esto quiere decir que algún inconsciente lo compró, creció de más y nos tocó por ahí... A ver que lo agarramos y a ver a quién se lo damos. Porque no hay cultura del cuidado. Incluso hay gente que los trata como hijos. Y humanizarlos también es un daño para las mascotas. Pero esto lo vamos a aprender ahí el fin de semana. Amigo, mi querido Mauricio Jiménez, ¿qué nos falta por decir para irnos a más música?
0: Tenemos asociaciones también para adoptar perritos y gatos también que están de manera activa aquí en el evento. Si ustedes quieren adoptar una mascota, por favor, no se pierdan en Expo de Mascota Favorita. Les recuerdo.

30, domingo 31, en el Salón de Locomotoras de Tres Centurias. Ahí nos vemos de 11 de la mañana a 9 de la noche. Y si va tu perro ahí en tu coche, dile que hola, le mandamos un abrazo de parte de Exa. O tu gato, ¿no? También ahí, es mentir eso de que se pelean. Amigo, gracias. Muchas gracias y nos vemos el fin. Eiron, hay que ir para que nos desparasiten, despaguen.

0: 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La temperatura exacta es 30 grados.
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0: vale una repetida? ¿Cuánto las vendes en la escuela?
1: Cinco
0: varos. ¡Ay, güey! Bueno, y ya para irnos, ¿quién los trajo el día de hoy?
1: Mi abuelo.
0: Arriba a los abuelos, que no sean eternos. Cuídense mucho y sigan intercambiando, ¿eh? A la banda que está ahí viéndonos, díganles un saludo aquí a la banda de Exa. Arriba en América.

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